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1: Es la 1:04.

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Solo cuando el último árbol sea cortado, el último pez capturado y la última gota de agua contaminada, nos daremos cuenta que no podemos comer dinero. Proverbio nativo americano.

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0: Son las 2:18.

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1: Conténtate por lo que tienes. Regocíjate en la forma que son las cosas. Cuando te das cuenta que nada hace falta, todo el mundo te pertenece. Lao Tzu.

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1: Son las 2:49.

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0: 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Son las 4:22.

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Hola, saludos, ¿qué tal? Muy buenos días, sean bienvenidos, bienvenidas al Despertador Deportivo de Atlántico Radio. Hoy es viernes, día 26 de junio, o lo que es lo mismo, hoy tenemos nuestro penúltimo programa de la temporada en el que vamos a ir analizando un poquito cómo está la situación de algunos de nuestros equipos, como decía, a día de hoy, a este viernes, día 26 de junio. Recordándoles como cada mañana que pueden descargar nuestra aplicación para móviles, tanto para iOS como para Android, para que puedan escucharnos en cualquier parte del mundo. En nombre de todo el equipo, reciban un cordial saludo de Berto Mata. Aquí arranca el penúltimo programa de Atlántico Deportes en Atlántico Radio.

0: Bien, y vamos a arrancar, como decía, este viernes hablando de, bueno, algunas de las cosas que nos va dejando esta semana de los equipos canarios. Hablaremos de momento del Club Deportivo Tenerife Femenino, también de la Unión Deportiva Las Palmas, de la selección española y de otras tantas cosas que nos quedan pendientes para ir perfilando lo que va a ser este programa de viernes. Por ejemplo, hablamos del Club Deportivo Tenerife Femenino, ya que ha presentado, o ha hecho oficial, para ser correctos, a Natalia Padilla, una experiencia europea que viene a afianzar el ataque del conjunto blanquiazul. Internacional polaca, procede del Bayern de Múnich y ha participado en la UEFA Champions League. Primera incorporación, repito, del conjunto tinerfeño. Ha abierto ya este capítulo de incorporaciones para la temporada 26-27 con un fichaje de gran prestigio, internacional de hecho, porque llega procedente del Bayern y Natalia Padilla es delantero centra. Tras completar una de las mejores temporadas de su historia en la Liga F, el club da un nuevo paso adelante en la consolidación de un proyecto muy ambicioso con la llegada de una futbolista contrastada en la élite europea llamada a aportar desequilibrio, velocidad y gol, que también necesita el equipo arriba. Natalia nació y creció en la Costa del Sol, desarrolló una carrera marcada por proyección internacional y lo fue con Polonia, o lo es, con Polonia desde 2021, por lo que se conocen ella y Alexandra Zaremba a la perfección, compañeras en la selección. Y cuenta con amplia experiencia, siendo gran protagonista en el crecimiento de la selección en los últimos años. Bien, esta nueva guerrera aterriza en la isla procedente del Bayern, como decía, uno de los grandes referentes del fútbol europeo, y en la 25-26, en la temporada anterior, formó parte del equipo campeón de la Bundesliga femenina y de la Supercopa alemana, además jugando la UEFA Champions League. Antes de su etapa en Alemania, la nueva delantera del Club Deportivo Tenerife Gatesa, Padilla, creció futbolísticamente en el Málaga antes de irse al Servet suizo, donde dejó huella, anotando más de 20 goles en dos temporadas y firmando una destacada sesión en el Sevilla durante la temporada 24-25. De ahí, seguramente la recordarán muchos de ustedes. En el Sevilla marcó 11 goles. Su capacidad es atacar los espacios, mucha movilidad en el frente ofensivo y olfato goleador a pesar de su juventud. Para el director deportivo de la entidad, que también ha hablado, ha dicho Jordi Torres, que es un salto de calidad para el proyecto, porque es una futbolista joven, pero con mucha experiencia en competiciones de máximo nivel. Además, ha destacado Jordi su velocidad y la capacidad de generar peligro y mentalidad competitiva, y que obviamente encajan perfectamente con la identidad que quiere el club. Ilusionados porque la atacante haya apostado por el Tenerife y convencidos de la ayuda para continuar dando pasos hacia adelante. Natalia Padilla, nueva futbolista del Club Deportivo Tenerife Gatesa.
1: Estoy muy paciente de que empiece la liga y tengo muchas ganas de veros en el estadio. Un abrazo.
0: Bueno, pues ahí estaba, cortito y al pie, como se suele decir en el mundo del fútbol. Lo dicho, Natalia Padilla, nueva jugadora, nueva delantera del Club Deportivo Tenerife Gatesa. Y no va a ser la única ni la última. El club tiene avanzadas diferentes contrataciones que poco a poco, durante esta campaña estival de verano, vamos a ir conociendo. No se apuren. Repito, no tengan prisa excesiva en, oye, ¿cómo estará la plantilla? Oye, ¿y si este equipo va a llegar en condiciones? Va a llegar, ya se los digo yo. En condiciones perfectas. Y con la plantilla mejor confeccionada y con todo lo demás. Por lo tanto, no tengan ningún inconveniente en que este Tenerife Gatesa va a ser otro Tenerife muy competitivo en la próxima temporada. El fútbol luego dirá lo que dirá y nos pondrá donde nos tenga que poner. Pero que salen futbolistas y que llegan otras tantas, esto nos ha pasado todas las temporadas. Y después de una gran futbolista como Martín Prieto, Cristina Martín Prieto, pues miren, ¿qué quieren que les diga? por decirlo de alguna manera para que todos me entiendan, yo no le tengo miedo a ninguna salida y obviamente confío en cualquier llegada, y más con un hombre como Jordi Torres en la dirección deportiva del club. Y creo que hasta aquí podemos leer todos, ¿verdad? Y no le tengan miedo, porque se ha creado ese, permítame decirlo así, run run, por la posibilidad de la salida de Natalia Ramos del Club Deportivo Tenerife Gatesa. Y ha salido en muchísimos sitios. Obviamente, como no puede ser de otra manera, el club no se ha pronunciado en esto. Y no se ha pronunciado porque no hay nada certero. No hay una oferta formal. No hay una salida inminente de Natalia Ramos del Club Deportivo Tenerife. Y es lógico, como ustedes también saben, que cuando una jugadora destaca, menos con la selección española, que ya sabemos que la señora Sonia Bermúdez no mira para Canarias, pero es cierto que cuando una jugadora destaca, destaca precisamente el interés de muchos clubes. Y esto es lo que ha pasado con Natalia. Y sí, obviamente es cierto que se han recibido llamadas de clubes y también de Inglaterra, que es donde más ha resonado. Es verdad. Pero no es cierto que Natalia tenga nada cerrado con ningún club inglés, ni que ya inminentemente se vaya del Tenerife. Esto no es cierto. Y si mañana lo fuera y sale, chapó y enhorabuena por ella. Y chapó y enhorabuena por el club. Porque en lo personal, Natalia va a crecer en otra liga y va a tener otra experiencia. Y para el club, pues va a ser una entrada de dinero importante también para poder seguir confeccionando, en caso de que Natalia salga, la plantilla. Pero repito, si sale, nos alegraremos mucho por ella. Y si se queda, aún nos alegraremos más porque es un pilar fundamental de este Tenerife. Y de ella no solo hablo, sino de otras tantas muchas que han recibido ofertas. O si no ofertas formales, por lo menos llamadas por interés. Pero el bloque principal se queda. Y los refuerzos alrededor ya están llegando. Así que no le tengan miedo. Y no sufran por una plantilla que va a ser muy competitiva otra vez la próxima temporada. Con futbolistas, por ejemplo, como la que ya renovó. Una Carlota Suárez, delantera también, que en esta temporada llegó al club, comenzó en el banquillo, la tercera jornada jugó, marcó, y fue titular hasta que tuvo que pasar por quirófano. Una vez que pasó por quirófano, volvió a ser titular. Bueno, no titular en el primer partido, pero sí volvió a marcar en su reaparición. Volvió a ser titular y otra lesión en el tobillo la apartó. Pero ha demostrado que tiene valía. Y el Tenerife también ha demostrado que ella, o que cuenta con ella, para esta próxima temporada.
2: Súper contenta de poder estar aquí un año más y sobre todo pues disfrutar lo poco que he podido disfrutar este año, pues tenerlo un año más. Orgullo de ir representando sobre todo por la península pues las islas, que no es fácil tener un equipo en un territorio tan pequeño, digamos, y pues bueno, pues sobre todo pues muy contenta y es una suerte poder formar parte del equipo.
0: Carlota Suárez, que ha renovado una temporada más también en la punta del ataque del Club Deportivo Tenerife Egatesa, y nos alegramos muchísimo por ella, obviamente porque sabemos lo que le puede dar a este equipo y sabemos lo que ha peleado y luchado la buena de Carlota para continuar adelante, para continuar en este Tenerife Egatesa. En fin, que hemos superado ya los 11 minutos de programa en este viernes día 26 de junio, en el que, si les parece, hacemos el primer alto en el camino antes de meternos de lleno con el resto de noticias que tenemos preparadas para hoy.
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0: En directo seguimos en Atlántico Radio para seguir hablando, para seguir contando más deportes antes de despedir este viernes, día 26 de junio. Es turno ahora de hablar de la Unión Deportiva Las Palmas porque hay nombres propios sobre la mesa. El de GC, el de Sandro, el de Kirian, el de Millasiro y también el de Recoba. Cinco nombres de los que su nuevo entrenador, Rubén de la Barrera, espera el máximo en la nueva era del equipo amarillo. Porque, por ejemplo, ya ha registrado los primeros movimientos, como ustedes saben, con los fichajes, anunciados de Sergio Ruiz, de Mateo Asimovic o de Andrés Rodríguez. Y en camino vienen más. No menos de 5 o 6, según las previsiones del club, además de la avalancha de canteranos que se anunció para el kilómetro cero y en la que obviamente no se descarta alguna sorpresa positiva. Pero en el armazón principal del proyecto, el que de verdad va a sostener las aspiraciones y argumentos, están varios de los jugadores que van a continuar del curso pasado y que, de alcanzar vuelo, deberían ser diferenciales. Y así lo ha trasladado de la Barrera en todos los bocetos que ha completado a cuenta de lo que viene por delante. El entrenador tiene mucha fe depositada en nombres de jerarquía que conservará y casos de especial relevancia que, por diferentes circunstancias, ahora van a poder aumentar sus contribuciones sin condicionantes del pasado. Lo dicho, GC, Kirian, Recoba, Sandro, Millasiro, quizás sean los más relevantes. Parten con muchos galardones, experiencia, calidad, el nuevo intento por subir a primera y con el escenario que se les brinda hoy, pues obviamente hay plena confianza en que estén a la altura. Precisamente con GC, Sandro y Millasiro se ha apostado por su continuidad. Sobre todo llamando la atención mucho a la de Sandro, ¿verdad? Que por sus lesiones no ha contado demasiado en esta temporada. No así con Kirian, que tiene contrato hasta 2028, al igual que con Recoba, con una vinculación por 2 años más. Pero no significa que sean menos importantes que los 3 anteriores. GC fue uno de los mejores jugadores de la campaña 25-26 y se espera que arranque bien físicamente y que vuelva a ser superlativo, como lo ha sido en esta anterior temporada. Con Kirian, pues obviamente no pudo tener sus minutos hasta octubre tras recaer de su enfermedad, pero acabó la competición como un tiro, titular desde abril y añadiendo goles a su repertorio, al igual que GC. Por lo tanto, pieza imprescindible. Y eso sí, con Sandro, repito, pues obviamente mucho no se necesita para que mejore después de que no ha jugado esta temporada. Un año entero en la enfermería. Se operó la rodilla y 18 minutos en 3 jornadas es lo que pudo disputar. Pero es verdad que si está en forma sigue teniendo garantía de gol. Recoba, en las mismas que Sandro. Una rotura de ligamento cruzado anterior ante el Granada en inicios de octubre le sacó de la circulación del equipo, pero ya repuesto, pues vuelve obviamente con todo. ¿Y qué vamos a decir de Millasiro? Un futbolista perfecto que fue un flechazo para la Unión Deportiva Las Palmas. Y en propiedad, que ya se ha comprado, pues todavía con más amplificación para que siga dando grandes tardes al estadio de Gran Canaria. Así que veremos qué pasa con esta columna vertebral, pero estamos convencidísimos de que la Unión Deportiva Las Palmas va a hacer las cosas y las va a hacer muy bien en esta próxima temporada en la que tendremos además, como ya saben ustedes, derbi canario entre la Unión Deportiva Las Palmas y el Club Deportivo Tenerife, Club Deportivo Tenerife y Unión Deportiva Las Palmas. Así que veremos qué pasa con los dos representativos del fútbol canario. Permítanme pasar del fútbol momentáneamente al baloncesto para hablar de la presentación de esta misma semana de Jaka Lakovic, el nuevo entrenador de la Laguna Tenerife, que ha dicho que tiene mucha ilusión por defender los colores aurinegros. Ejerce ya como entrenador de la Laguna Tenerife y el esloveno en su presentación ha dicho que está preparado para asumir este gran reto que es dirigir al Canarias. Viene con las ideas claras, con la intención de poner toda la energía para defender los colores aurinegros. Agradeció también, enseguida le vamos a escuchar, al presidente, a la directiva y al club por la confianza. Importante que asume con responsabilidad para trabajar con compromiso y energía. Además, también el esloveno dijo que nunca entre comillas obviamente pensó, en dirigir al Canarias, pero que es una gran oportunidad, un gran club y una gran afición a la que va a defender a partir de ahora. Bien, cuestionado por la participación ahora en la Eurocup la próxima temporada, indicó que se verá mucha diferencia en cuanto al formato. Ha dicho que la primera parte de la temporada va a estar llena de partidos, que tiene mucha experiencia sobre lo que es jugar en Europa y en ACB, recorriendo distancias largas, pero que el equipo va a estar preparado. Y cuestionado por la continuidad de la plantilla, reconoció que están en pleno proceso de análisis, aunque en este punto fue Aniano Cabrera el número de jugadores que tras finalizar contrato puedan seguir. Ha dicho que no se puede perder la esencia del grupo, retocando algunas posiciones, y que quieren una plantilla de al menos 13 jugadores. El 14 podría incluso ser Yedriatis, por su lesión. Sastre, Tim Abromaitis, Van Beek, Gio Shermadini y Rocas tienen contrato. Hay jugadores con opción sobre ellos como Bruno Fittipaldo y Fran Guerra. Finalizan, cuidadito, Marcelinho Huertas, Héctor y el resto. Y digo cuidadito con lo de Marce, porque las lágrimas al final del último partido, cuando se cayó con el Barça en esta serie de semifinales por intentar ganar la Liga Endesa, esas lágrimas, y esto es una opinión personal, no es información, a mí me dieron a entender que eran lágrimas de desenlace. Veremos. Veremos. Si Huertas no termina o bien fuera de la Liga Endesa o bien con Chus Vidorreta en el Unicaja. Que a nadie le extrañe, ¿eh? Precisamente el presidente reconoció que le gustaría que Marcelinho liderase el proyecto. Pero es verdad que no dijo más datos acerca de la posible continuidad. Que ha hablado en varias ocasiones con él y han sentido que han hablado el mismo idioma y que siguen un proceso para reconstruir cosas buenas, que necesitan el compromiso de todos, trabajo diario y ambición que ha demostrado la plantilla. Veremos qué pasa. Voy a ponerles un fragmento de los 29 minutos que duró, un fragmento de lo que fue la presentación. Primero habla Aniano Cabrera, luego habla el nuevo técnico, Jaka Lakovic.
1: Gracias por acudir a esta rueda de prensa de presentación de nuestro entrenador Jaka Lakovic. Para nosotros comienza un reto ilusionante, con un nuevo horizonte, cargado de energía y de ambición. Hemos encontrado en la persona de Jaka lo necesario para continuar este proyecto, sólido y sostenible, y que con su aportación, su experiencia y nuestra ayuda, juntas, porque como hablábamos antes nosotros en la oficina, el trabajo colectivo es lo que te da éxito, pues trabajaremos conjuntamente para poder lograr los objetivos de manera conjunta. Para nosotros, la persona de Jaka como entrenador del Club Baloncesto Canarias, La Laguna Tenerife, es un aire fresco, aire esperanzador, y que estamos con una ilusión tremenda de que podamos empezar cuanto antes en una nueva temporada. Ya más adelante seguiremos con más cosas de esta rueda de prensa, pero sí quiero darle una bienvenida y que esta es tu casa y que hoy comienza un largo recorrido conjuntamente. Paso la palabra a Jaka.
2: Gracias, Aniano. Buenos días. Gracias por estar aquí, por vuestra presencia. Y en primer lugar, quiero agradecer presidente, a la directiva y al club la confianza que han demostrado en mí para asumir y liderar este proyecto. Es un gran honor y gran responsabilidad que asumo ahora mismo con muchísima ilusión. Creo que en conjunto, juntos, vamos a construir, vamos a trabajar con compromiso, trabajo diario y mucha energía. Un futuro, futuro bonito para todos nosotros.
0: Pues ahí estaba, Jaka Lakovic, el técnico del Club Baloncesto Canarias. Perdónenme, pero me va a costar bastante asociar a Jaka Lakovic con la Laguna Tenerife, así que en algún momento voy a decir el Dreamland Gran Canaria, porque lógicamente es algo normal, ¿no? Viene de Dreamland Gran Canaria, de haber sido cesado la pasada campaña y ahora pues está enrolado en la Laguna Tenerife. Toda la suerte del mundo para Jaka Lakovic, porque será la del baloncesto canario y tinerfeño de manera particular. 24 minutos de programa, último alto en el camino, hablamos de España y nos vamos.
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0: Apenas nos restan ya 3 minutos y medio para despedir el programa en este viernes en el que, bueno, como les decía, tenemos que hablar también de la selección española que va a jugar en la madrugada de hoy a mañana sábado a la 1:00 a.m. Va a ser el partido ante Uruguay. Bueno, pues veremos qué pasa con España, si es capaz de sacar adelante el partido, porque está con 4 puntos liderando el grupo y viene a jugar ahora con Uruguay, que es segunda con 2 puntos. Ha empatado ante Cabo Verde y primero ante Arabia Saudí. Un triunfo en el que ha marcado 4 tantos la selección española y que, bueno, le ha mantenido la portería a cero en los 2 encuentros ante los 70.000 aficionados que se estuvieron presentes en este aspecto el 21 de junio en el estadio de Atlanta. Lo dicho, con el empate entre Uruguay y Cabo Verde, los 2 equipos han firmado tablas, dibujando un empate a 2 goles que deja a España como líder de esta clasificación. Esta situación permite al conjunto y al combinado de Luis de la Fuente que acaricie con la punta de los dedos el billete a los 16avos de final. De hecho, intentarán tratar de mantener el liderato en la noche de hoy, en el último choque del grupo, que será en el estadio de Guadalajara, en México. 26 de junio en México, 8 de la tarde, hora local, mexicana. Repito, 1:00 a.m, hora canaria, en la noche del viernes para amanecer el sábado, para que todos me entiendan, que es un poco más fácil, ¿verdad?, decirlo de esta manera. ¿Qué tiene que hacer España? Con ganar tiene 7 puntos y está clasificada. Si empata tiene 5 y Uruguay 3. Si Cabo Verde le gana a Arabia Saudí, tal y como hemos visto, esto sería lo más normal. También se colocaría con 5. España estaría clasificada sí o sí. Pero luego habrá que ver la diferencia de goles. Ahora mismo España tiene 4 de diferencia sobre Cabo Verde. ¿Qué tiene que pasar? Pues que Cabo Verde, por ejemplo, imagínense, le gane 5-0 a Arabia Saudí y que España empate sin goles ante Uruguay. Le superaría la diferencia de goles por 1 y se metería Cabo Verde como líder. Pero esto es fútbol. Ojo, no descarten ustedes a Uruguay, que si Uruguay es capaz de ganarle a España, se mete con 5 Y si Cabo Verde le gana a Arabia Saudí, se mete con 5 y España se queda fuera, ¿eh? Cuidadito que el partido se las trae. Que aquí no hay absolutamente nada hecho ni nada estudiado. Así que veremos qué pasa con la selección española también en ese partido. Repito, hay que trasnochar, hay que o bien dormir un poquito la siesta hoy viernes, o bien nos vamos directamente a cenar un pelín más tarde, a hacer primero una sobremesa y luego a tomarnos algo para esperar un poquito al partido de España a la 1 de la madrugada del viernes al sábado. Cada uno como mejor lo prefiera. Nosotros nos despedimos en el día de hoy, pero volveremos el lunes, que va a ser nuestro último programa de esta temporada en Atlántico Radio. Que pasen un gran fin de semana y les esperamos con los brazos abiertos muy tempranito el lunes para ya despedirnos junto a ustedes. Gracias por estar ahí. Hasta el lunes. Ahora sí, adiós.
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Esto va de magia y de baile, o mejor, de las pocas ganas de bailar cuando lo que apetece es amanecer contigo. Eso cantaban los Scissor Sisters en los 2000 con este I Don't Feel Like Dancing.

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0: 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Son las 7 y 17 minutos.
5: Hay personas que se convierten en nuestro motor, en nuestra guía, y a la que tenemos que estar agradecidos. Eso viene a contar 90-80 Degrees con este Because of You. 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
1: Desde el álbum Rock and Roll Star 30 años, extraemos un clásico de loquillo de los años 80, El ritmo del garaje.

Necesito que te quedes. Ese es el mensaje que canta Justin Bieber junto a The Kid Laroi en esta canción que hemos compartido una y otra vez. Stay.

Son las 7 y 42 minutos. Vamos a darle una alegría a tu corazón y al mío a esta hora de la mañana, porque sí, porque nos lo merecemos. Y para ello elegimos una de Phil Collins, porque somos, como dice la canción, dos corazones confiando en una sola idea. Así que vamos a exprimir la mente al máximo. Two hearts.

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0: 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The Bangles fueron importantes en la vida de muchos por sus canciones y letras, con las que se empatizaba fácilmente. ¿Quién no ha tenido un lunes maniático? ¿Quién no ha deseado que sea domingo? Manic Monday.

Dicen que tras la tempestad llega la calma, pero esta canción trae el mensaje justo al revés. La calma llega antes. Eso cantaba Creedence Clearwater Revival en este Have You Ever Seen the Rain?

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1: En el 88, Joaquín Sabina lanzó el álbum El Hombre del Traje Gris y ahí incluyó esta preciosa canción que tiene como protagonista a ese hombre y que hace referencia a cuando la vida se nos va rápidamente. ¿La recuerdas? ¿Quién me ha robado el mes de abril?

0: canciones de amor como este It's Over Now que ha traído hasta aquí 112.
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Igual, para alegrarte el día necesitas una canción bonita. ¿Qué te parece esta de Top Lover, que te invita además a bailar a la luz de la luna? ¿Nos marcamos un baile? Dancing in the

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Este es el sonido de un grupo alemán de música dance que en los 90 llevaron su estilo bailable desde Berlín al resto del mundo con canciones como este Another Night, son Real McCoy.

Son las 8 y 20 minutos. Arrastraron con miles de seguidores la banda Matchbox 20 y eso fue por canciones como esta y muchas otras. Esto se llama Push.

Es la hora de Mr. Mister, la hora de implorar. Así comienza este Kyrie que habla del alma y de no darse por vencidos.

En el 74 conquistaron al mundo con este Come and Get Your Love, que volvió a la fama en una peli de 2014 llamada Los Guardianes de la Galaxia. Ven y consigue tu amor con Redman.

uno de mis primeros conciertos y de los que más disfruté en la Plaza de Toros de Tenerife siendo casi una niña. Iba resfriada y sudé tanto bailando que salí de allí curada, así que podríamos decir que Radio Futura tenía y tiene poderes curativos. No tocarte.

canción llena de rencor y frases negativas. Hago la la la cuando tus palabras no significan nada. Naughty Boy y Sam Smith.

Esta es la canción en la que Camila Cabello dice maravillas de La Habana y tiene su versión en español. También con John Thug. Ha sido y es un éxito. Habana.

demasiado de algo es suficientemente malo. Eso cantaban las Spice Girls en los 90 cuando hablaban de amores y palabras sin valor, analizando las relaciones y dando consejos como en este Too Much.

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0: 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Son las 8 y 49 minutos.
5: Hay quien dice que la mejor música de la historia se inventó en los 80 y es en esa década donde encontramos estas chicas malas de Donna Summer que no podemos ignorar. Bad Girls.

Esta canción es inolvidable como muchas otras de Cyndi Lauper. Girls just want to have fun. Las chicas quieren divertirse. ¿Y tú quieres divertirte? Pues esta es la canción perfecta para conseguirlo.

En el 76, Gigi Kale lanzó esta canción llamada Cocaine y muchos se preguntaron si estaba a favor o en contra. Lo que sí dejó claro la artista es que influyó y demostró ser un virtuoso a la hora de brotar el mejor rock and roll del momento.

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1: ¿Quién nos iba a decir que tú y yo compartiríamos el sonido de una de las bandas que más guerra dio en nuestro país en los 80? Hablamos de Gabinete Caligari. Lo que escucha se llama Toca la Uli.

Tus caricias me hacen sentir como loca en este momento. ¿Recuerdas esta famosa frase y este famoso ritmo? ¿Quién lo olvida? Jay-Z y Beyoncé, Crazy.

Las inseguridades de una persona a veces provocan que sean incapaces de ver lo que brillan. Pero ya están aquí los One Direction para recordártelo. What makes you beautiful?

Por aquí llega una propuesta de uno de los artistas más singulares dentro de la música pop. Brillando en solitario tras dejar Take That, Robbie Williams ha sido uno de los que mejor le ha ido por su cuenta. Esto se llama Let Me Entertain You.

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Son las 9:21. ¿Has conocido al chico perfecto? Porque entonces te identificarás mucho con este tema de Sissy Peniston, que describe a la perfección qué se siente al conocer al hombre de tus sueños. Finally.

Recuerdo ver este videoclip de pequeña y me llamaba mucho la atención cómo cobraba vida el maniquí de la que se enamoraba el chico. Nothing's Gonna Stop Us Now, de Starship, fue nominada a un Oscar en el 87 por pertenecer a la película Me Enamoré de un Maniquí.

Esta canción se publicó en el quinto disco de estudio de la banda Wings en el 76. La compuso Paul McCartney junto a su esposa Linda y hace referencia a esos amigos y familia que aparecen en tu casa sin razón aparente. Let me in.

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1: La carrera en solitario de Leiva vino marcada por canciones reflexivas sin pelos en la lengua, como esta, Sincericidio.

me ha gustado muchísimo el grupo Morcheeba y ya lo echaba de menos en nuestra casa. Rome wasn't built in a day es una frase hecha que ellos convirtieron en canción.

Si te sientes solo o sola, ha llegado el momento de levantar la mano, confiar en el amor y aprender a volar. Es el mensaje de Surfaces junto a Elton John en este Learn to Fly.

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84, donde este Hello Again triunfó de la mano de The Cars y que habla de los intentos por dar lo mejor de cada uno, aunque no siempre se logra. Quedarnos con una sola canción de Phil Collins es imposible. Muchas historias en forma de canción entregadas a tus oídos no pueden olvidarse fácilmente, y menos aquellas que hablan de perdón, de cosas buenas o de acompañarte en los malos momentos, como este Something Happens on the Way to Heaven.

con este dúo francés de música disco que nació a finales de los 70. Esto que escuchas fue además el segundo mayor éxito internacional que tuvo la banda.

Esta canción se ha remasterizado y se lanzó años después de su lanzamiento totalmente renovada, junto a muchas otras que también fueron éxito en la carrera musical de los OVK, Historias de Amor.

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1: Repasamos la actualidad en Canarias. Venezuela sigue actualizando el balance de víctimas tras los terremotos registrados la semana pasada. Las autoridades ya elevan a 2.295 los fallecidos y a 11.267 los heridos, según informó el presidente de la Asamblea Nacional, Jorge Rodríguez. En apenas 24 horas, el número de muertos ha aumentado en más de 350 personas y también crece la cifra de lesionados. Los equipos de rescate continúan trabajando en las zonas más afectadas, mientras persiste la preocupación por los desaparecidos. En este aspecto, la Organización Mundial de la Salud advierte de que la cifra de víctimas por los terremotos de Venezuela podría aumentar de forma considerable en los próximos días a medida que avanzan las labores de recuperación. El organismo cifra ya en más de 2.300 los fallecidos y cerca de los 16.000 las personas sin hogar. Además, alerta del grave deterioro del sistema sanitario, agravado por la falta de recursos y personal médico. La OMS ya ha enviado ayuda humanitaria y equipos de emergencia a las zonas afectadas. Los expertos alertan de las graves secuelas psicológicas que están dejando los terremotos de Venezuela. El miedo por las continuas réplicas, la pérdida de familiares y la destrucción de viviendas están provocando cuadros de ansiedad, estrés postraumático o insomnio y angustia entre los supervivientes. Las autoridades reconocen que miles de personas necesitan apoyo emocional y atención especializada durante los próximos meses, mientras continúa la incertidumbre por los desaparecidos y la recuperación de las zonas afectadas. El Consulado General de la República Bolivariana de Venezuela en Canarias ha convocado una misa en memoria de las víctimas de los terremotos que han afectado al país en los últimos días. La ceremonia tendrá lugar el próximo 6 de julio a las 7:30 horas en la iglesia de Nuestra Señora del Pilar en Santa Cruz de Tenerife y está abierta a la comunidad venezolana, autoridades, cuerpo consular y ciudadanía en general. Con esto nos despedimos por ahora, pero volvemos con más noticias en 30 minutos. Mientras, siguen informados en diariodeavisos.com.

no son artistas de un solo éxito. En realidad han convertido muchas de sus canciones en inolvidables, como este Sunday Morning, son Maroon 5.

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0: Son las 10 y 18 minutos.
6: Viajamos al año 90 con New Kids on the Block y su Tonight.

Hay tantas canciones que nada más oírlas ya las sentimos como nuestras. ¿Te pasa a ti también? Que forman parte de nuestra vida como este Maniac de Michael Cimbello.

tema rock compuesto por Mick Jagger y Keith Richards para su banda de Rolling Stones, incluido en el álbum Sticky Fingers del 71. Habla del abuso de los terratenientes ingleses frente a sus esclavos negros, letra polémica la que encontramos en este Brown Sugar.

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1: Los artistas italianos solían cantar sus éxitos en español. Lo ha hecho Eros Ramazzotti y también se sumó Nek con la canción que todos hemos cantado alguna vez, Laura no está. Laura no está.

canción convertida en éxito del 2000, interpretada por la magnífica voz de Sia y escrita por David Guetta. Titanium habla de los ataques que a veces recibimos en la vida y la fuerza que tenemos para que eso no nos afecte.

0: era el ritmo fascinante de Bass on Marriage, cargado de magia para ti en esta mañana. Fascinating Rhythm.
1: Son las 10 y 44 minutos. 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
0: De comienzos de los años 80 es este Ladies Night de la banda Kool & The Gang, una de las que dejó huella y que suena hoy con la misma importancia que tuvo en su época. La noche es de las damas.

es oír esta canción y venirnos arriba. ¿Quién nos recuerda a Rick Astley y este tema que habla de las reglas del amor? Never gonna give you up. Nunca te abandonaré. Y nosotros en Atlántico Radio tampoco.

parada en los años 70 con Michael McDonald, que nos recuerda que las cosas no volverán a ser como antes cuando una relación acaba. 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
1: Parecía que el sonido llegado desde México no iba a colarse en la selección musical de la época y lo hizo, y no solo con una canción, con una discografía completa, convirtiéndose en grupo aclamado en nuestro país. Hablamos de Los Desaparecidos, La Quinta Estación, El Sol No Regresa.

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1: Repasamos la actualidad en las islas en Atlántico Televisión. Más de 37.500 personas han solicitado la regularización extraordinaria de migrantes en Canarias. La provincia de Las Palmas concentra más de 21.800 peticiones y Santa Cruz de Tenerife supera las 15.700. En toda España se han presentado cerca de 1,2 millones de solicitudes, la mayoría de personas procedentes de América Latina. El proceso permitirá obtener permisos de residencia y trabajo a quienes acrediten su permanencia en el país antes de finalizar del 2025. El Gobierno ha prorrogado hasta finales del 2027 la línea de avales ICO para facilitar la compra de la primera vivienda. La medida está dirigida a jóvenes menores de 36 años y a familias con menores a cargo que cumplan los requisitos de ingreso y patrimonio. Estos avales permiten acceder a una hipoteca sin disponer de todo el ahorro inicial exigido por las entidades financieras, una medida especialmente relevante en territorios con dificultades de acceso a la vivienda como Canarias. Canarias y el Estado han dado un nuevo paso para crear un órgano bilateral que permite a las islas participar en la gestión de los aeropuertos. El Gobierno canario considera la propuesta del Ejecutivo Central un buen punto de partida y presentará nuevas aportaciones en las próximas semanas. Además, ambas administraciones avanzan en el repaso de competencias sobre 2 aeródromos y 9 helipuertos del archipiélago, con el objetivo de alcanzar un acuerdo definitivo lo antes posible. Canarias registra un incremento del 15% en las muertes por ahogamiento durante este año. Desde enero, 31 personas han perdido la vida en las costas del archipiélago, una cifra que vuelve a situar estos accidentes entre las principales causas de fallecimiento accidental en las islas. Con la llegada del verano, los especialistas insisten en extremar las precauciones, respetar las banderas y evitar el baño en zonas peligrosas o con mala mar. Recuerden que pueden seguir informados en diariodeavisos.com y cada media hora aquí en Atlántico Televisión.

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0: 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Son las 11:18.

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1: Repasamos la actualidad en Canarias. Tras los terremotos registrados la semana pasada en Venezuela, los expertos alertan de las graves consecuencias psicológicas. El miedo por las continuas réplicas, la pérdida de familiares y la destrucción de viviendas están provocando cuadros de ansiedad, estrés postraumático, insomnio y angustia entre los supervivientes. Nos vamos a Tenerife, donde la Asociación Ecologista Los Árboles Abran, junto a vecinos del barrio de la Salud de Santa Cruz, anunciaron que llevarán ante la justicia el proyecto que el pasado mes adjudicó el Ayuntamiento Capitalino para crear 80 plazas de aparcamiento. Los trabajos, que incluyen la demolición de la antigua iglesia de San Gerardo y donde existen 20 árboles que, según los denunciantes, se van a talar con las obras y que por ello exigen la paralización de las obras. Betancuria aprueba por unanimidad su primer plan de emergencias municipal en un pleno histórico. Un documento técnico que garantizará la seguridad y la capacidad de respuesta ante situaciones de riesgo en el municipio. Esta aprobación marca el inicio de una actuación integral en la isla, ya que próximamente también aprobarán sus respectivos PEMU, los ayuntamientos de Antigua, Tuineje y Pájara. Familias del Instituto de Enseñanza Secundaria de Yaiza han lanzado una recogida de firmas para pedirles a la Consejería de Educación que cree un nuevo grupo de primero de la ESO. Esta campaña se ha lanzado después de que un total de 26 alumnos y alumnas se hayan quedado fuera del centro educativo por falta de plazas. Estos familiares han indicado que el aumento de plazas educativas es crucial para atender las necesidades educativas presentes y futuras de la localidad. Recuerden que pueden seguir informados en diariodeavisos.com y cada media hora aquí en Atlántico Televisión.

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0: 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Son las 12:20.

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1: Repasamos la actualidad en Canarias. El ministro de Asuntos Exteriores, Unión Europea y Cooperación, José Manuel Álvarez, ha elevado de 27 a 29 la cifra oficial de españoles fallecidos por los terremotos registrados hace algo más de una semana en Venezuela y ha trasladado sus condolencias a los familiares y amigos de las víctimas. El Cabildo de Tenerife ha dado luz verde esta semana a la contratación de las obras de la segunda fase del proyecto colector general de la Esperanza Llano del Moro en el Rosario. El proyecto cuenta con un plazo de ejecución de 15 meses y consistirá en la implantación de una red separativa de aguas pluviales y aguas negras en la calle El Sino. Nos vamos a Gran Canaria, donde la Policía Nacional ha detenido a dos hombres como presuntos autores de 19 robos con fuerza en el interior de vehículos en una explanada de tierra situada en las inmediaciones del aeropuerto. La investigación fue desarrollada por agentes del Grupo de Delincuencia Especializada y Violenta de la comisaría local de Telde, tras detectarse una sucesión de robos en coches aparcados en una zona utilizada habitualmente por viajeros que dejan allí sus coches durante varios días. El Hospital General de Fuerteventura ha puesto en marcha esta semana una iniciativa para felicitar a los pacientes ingresados en el día de su cumpleaños mediante tarjetas de felicitación que se entregan junto a su bandeja de comida en el desayuno. Esta acción tiene como objetivo acompañar con cercanía y hacer más fácil de sobrellevar una fecha tan significativa para quienes permanecen hospitalizados. Recuerden que pueden seguir informados en diariodeavisos.com y cada media hora aquí en Atlántico Televisión.

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1: Repasamos la actualidad en las islas en Atlántico Televisión. Más de 37.500 personas han solicitado la regularización extraordinaria de migrantes en Canarias. La provincia de Las Palmas concentra más de 21.800 peticiones y Santa Cruz de Tenerife supera las 15.700. En toda España se han presentado cerca de 1,2 millones de solicitudes, la mayoría de personas procedentes de América Latina. El proceso permitirá obtener permisos de residencia y trabajo a quienes acrediten su permanencia en el país antes de finalizar del 2025. El gobierno ha prorrogado hasta finales del 2027 la línea de avales ICO para facilitar la compra de la primera vivienda. La medida está dirigida a jóvenes menores de 36 años y a familias con menores a cargo que cumplan los requisitos de ingreso y patrimonio. Estos avales permiten acceder a una hipoteca sin disponer de todo el ahorro inicial exigido por las entidades financieras, una medida especialmente relevante en territorios con dificultades de acceso a la vivienda como Canarias. Canarias y el Estado han dado un nuevo paso para crear un órgano bilateral que permite a las islas participar en la gestión de los aeropuertos. El gobierno canario considera la propuesta del Ejecutivo Central un buen punto de partida y presentará nuevas aportaciones en las próximas semanas. Además, ambas administraciones avanzan en el repaso de competencias sobre 2 aeródromos y 9 helipuertos del archipiélago, con el objetivo de alcanzar un acuerdo definitivo lo antes posible. Canarias registra un incremento del 15% en las muertes por ahogamiento durante este año. Desde enero, 31 personas han perdido la vida en las costas del archipiélago, una cifra que vuelve a situar estos accidentes entre las principales causas de fallecimiento accidental en las islas. Con la llegada del verano, los especialistas insisten en extremar las precauciones, respetar las banderas y evitar el baño en zonas peligrosas o con mala mar. Recuerden que pueden seguir informados en diariodeavisos.com y cada media hora aquí en Atlántico Televisión.

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1: Repasamos la actualidad en Canarias. Tras los terremotos registrados la semana pasada en Venezuela, los expertos alertan de las graves consecuencias psicológicas. El miedo por las continuas réplicas, la pérdida de familiares y la destrucción de viviendas están provocando cuadros de ansiedad, estrés postraumático, insomnio y angustia entre los supervivientes. Nos vamos a Tenerife, donde la Asociación Ecologista Los Árboles Abran, junto a vecinos del barrio de la Salud de Santa Cruz, anunciaron que llevarán ante la justicia el proyecto que el pasado mes adjudicó el Ayuntamiento Capitalino para crear 80 plazas de aparcamiento. Los trabajos, que incluyen la demolición de la antigua iglesia de San Gerardo y donde existen 20 árboles que, según los denunciantes, se van a talar con las obras y que por ello exigen la paralización de las obras. Betancourt aprueba por unanimidad su primer plan de emergencias municipal en un pleno histórico. Un documento técnico que garantizará la seguridad y la capacidad de respuesta ante situaciones de riesgo en el municipio. Esta aprobación marca el inicio de una actuación integral en la isla, ya que próximamente también aprobarán sus respectivos PEMU, los ayuntamientos de Antigua, Tuineje y Pájara. Familias del Instituto de Enseñanza Secundaria de Yaiza han lanzado una recogida de firmas para pedirles a la Consejería de Educación que cree un nuevo grupo de primero de la ESO. Esta campaña se ha lanzado después de que un total de 26 alumnos y alumnas se hayan quedado fuera del centro educativo por falta de plazas. Estos familiares han indicado que el aumento de plazas educativas es crucial para atender las necesidades educativas presentes y futuras de la localidad. Recuerden que pueden seguir informados en diariodeavisos.com y cada media hora aquí en Atlántico Televisión.

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2: Repasamos la actualidad en Canarias. El ministro de Asuntos Exteriores, Unión Europea y Cooperación, José Manuel Álvarez, ha elevado de 27 a 29 la cifra oficial de españoles fallecidos por los terremotos registrados hace algo más de una semana en Venezuela y ha trasladado sus condolencias a los familiares y amigos de las víctimas. El Cabildo de Tenerife ha dado luz verde esta semana a la contratación de las obras de la segunda fase del proyecto colector general de la Esperanza Llano del Moro en el Rosario. El proyecto cuenta con un plazo de ejecución de 15 meses y consistirá en la implantación de una red separativa de aguas pluviales y aguas negras en la calle El Sino. Nos vamos a Gran Canaria, donde la Policía Nacional ha detenido a dos hombres como presuntos autores de 19 robos con fuerza en el interior de vehículos en una explanada de tierra situada en las inmediaciones del aeropuerto. La investigación fue desarrollada por agentes del Grupo de Delincuencia Especializada y Violenta de la Comisaría Local de Telde, tras detectarse una sucesión de robos en coches aparcados en una zona utilizada habitualmente por viajeros que dejan allí sus coches durante varios días. El Hospital General de Fuerteventura ha puesto en marcha esta semana una iniciativa para felicitar a los pacientes ingresados en el día de su cumpleaños mediante tarjetas de felicitación que se entregan junto a su bandeja de comida en el desayuno. Esta acción tiene como objetivo acompañar con cercanía y hacer más fácil de sobrellevar una fecha tan significativa para quienes permanecen hospitalizados. Recuerden que pueden seguir informados en diariodeavisos.com y cada media hora aquí en Atlántico Televisión.

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1: Hola, ¿qué tal? Es un gustazo hacer radio para ti en los próximos minutos. Recibe un cordial saludo de Charlotte, quien estará a los mandos de Atlántico Radio aquí en Atlántico Sound. ¡Arrancamos!

Llena tu vida de amor y verás qué bonita es. Cantaban los Pet Shop Boys hace años en Mestizé Habitae. 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
3: Shania Twain tiene ese don para enganchar a la primera hablando de amores en este You Are the Only One.

Son las 16 y 22 minutos. Pues aquí seguimos, otro día más contigo a tu lado a través de las ondas y dejando que grandes artistas también se unan a este momento. Canciones que cuentan historias reales y que nos hacen sentir como si estuviéramos en el mismísimo paraíso, o mejor, en el de Phil Collins en uno de sus grandes éxitos, Another Day in Paradise.

Es increíble cómo un sonido de repente puede sacarnos de nuestros pensamientos y hasta producirse la magia de cambiar la forma en la que nos sentimos. ¿Quieres comprobarlo? Pues lo haremos con una de Oliver Cheatham, Get Down Saturday Night.

¿Tienes pensamientos y sueños dispersos? ¿Hay alguien en tu vida que te ayuda a hacer tus sueños realidad? Pues ya tienes algo en común con John Oates y Daddy Hall en este You Make My Dreams.

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1: El título de esta canción le vino que ni pintado a la canaria Rosana, porque con él consiguió hacerse conocida en todo nuestro país y fuera de él. El Talismán.

Este clásico de la banda The Doors se han atrevido muchos a versionarla, uno de ellos Will Young, y con muy buen gusto, por cierto, Light My Fire.

Atlántico Sound abre de par en par sus puertas para el príncipe de Minneapolis, que trae diamantes y perlas en esta canción de los 90, Diamond Hunters.

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0: 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Son las 16:48.

se caracterizaban en sus actuaciones para dar vida a lo que cantaban, y claro, si hablaban de pecados, como en este tema, sin buscarla, ¿qué hice para merecer esto? What have I done to deserve this? Pet Shop Boys.

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2: Repasamos la actualidad en Canarias. Tras los terremotos registrados la semana pasada en Venezuela, los expertos alertan de las graves consecuencias psicológicas. El miedo por las continuas réplicas, la pérdida de familiares y la destrucción de viviendas están provocando cuadros de ansiedad, estrés postraumático, insomnio y angustia entre los supervivientes. Nos vamos a Tenerife, donde la asociación ecologista Los Árboles Abran, junto a vecinos del barrio de la Salud de Santa Cruz, anunciaron que llevarán ante la justicia el proyecto que el pasado mes adjudicó el Ayuntamiento Capitalino para crear 80 plazas de aparcamiento. Los trabajos, que incluyen la demolición de la antigua iglesia de San Gerardo y donde existen 20 árboles que, según los denunciantes, se van a talar con las obras y que por ello exigen la paralización de las obras. Betancourt aprueba por unanimidad su primer plan de emergencias municipal en un pleno histórico. Un documento técnico que garantizará la seguridad y la capacidad de respuesta ante situaciones de riesgo en el municipio. Esta aprobación marca el inicio de una actuación integral en la isla, ya que próximamente también aprobarán sus respectivos PEMU, los ayuntamientos de Antigua, Tuineje y Pájara. Familias del Instituto de Enseñanza Secundaria de Yaiza han lanzado una recogida de firmas para pedirles a la Consejería de Educación que cree un nuevo grupo de primero de la ESO. Esta campaña se ha lanzado después de que un total de 26 alumnos y alumnas se hayan quedado fuera del centro educativo por falta de plazas. Estos familiares han indicado que el aumento de plazas educativas es crucial para atender las necesidades educativas presentes y futuras de la localidad. Recuerden que pueden seguir informados en diariodeavisos.com y cada media hora aquí en Atlántico Televisión.

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Que una canción sea capaz de venir a nuestro rescate y salvarnos la vida no tiene precio, y sino que se lo digan a U2 con este Your Song Saved My Life.

0: ¿Qué es el amor? Esa pregunta Hathaway la llevó al éxito en los 80 y a día de hoy sigue siendo una incógnita para muchos. What is love?
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0: Fats and Small junto a Tony Lee compartieron sus carreras en este turnaround de finales de los 90 y fue una gran idea, muy acertada teniendo en cuenta que con ella aún se mantienen a flote.

0: Son las 17 y 21 minutos.
1: Englishman in New York es la canción que mejor describe la vida de un inglés al otro lado del charco. Gran éxito de Sting, que deja claros sus gustos.

Cuando grandes artistazos se unen para cantar juntos, el resultado suele ser matrícula de honor 666, y lo decimos, canción de 10 que une a Michael Jackson y Paul McCartney.

La música de Earth, Wind and Fire siempre venía cargada de buena energía y la historia del 21 de septiembre que relatan en esta canción nos va a contagiar del positivismo y ganas de bailar. ¿Te animas? September.

La protagonista de este tema es alguien impulsivo que necesita valorarse mucho más a sí misma. Gloria, de Laura Branigan y versionada por infinidad de artistas de éxito.

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3: Una canción que habla de amor, esta de Gino Vanelli, o más bien de desamor, porque habla de amores a medias. Gino Vanelli,

Las guitarras de Blondie anuncian la llegada de una canción que advierte de una conquista. Te atraparé, dice este One Way or Another, que fue un imprescindible en su carrera y un inolvidable para nosotros.

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2: Repasamos la actualidad en Canarias. La EMET prevé la primera subida importante de temperaturas del verano en las islas a partir de este sábado, con un episodio de calor que podría prolongarse durante buena parte de la próxima semana. Los termómetros podrían alcanzar los 40 grados en Lanzarote, Fuerteventura y Gran Canaria, mientras que en las islas occidentales esperan máximas cercanas a los 36 grados. Además, las noches serán especialmente cálidas, con temperaturas elevadas que dificultarán el descanso. Sanidad recomienda extremar las precauciones, especialmente entre la población más vulnerable. Precisamente ante la previsión de altas temperaturas, la Dirección General de Emergencias del Gobierno de Canarias ha declarado la situación de alerta por riesgo de incendios forestales en Gran Canaria y Tenerife a partir de este domingo. La medida afecta a las zonas situadas por encima de los 400 metros en Gran Canaria y a las medianías y cumbres del sur y oeste de Tenerife. El Ejecutivo recuerda la importancia de evitar cualquier actividad que pueda provocar un incendio y seguir las indicaciones de las autoridades. Seguimos con más noticias. El Centro de Interpretación del Castillo de San Cristóbal, gestionado por el Museo de Historia y Antropología de Tenerife, ha incorporado a su colección permanente el cañón histórico hallado el pasado mes de abril durante las obras del edificio anexo al Cabildo de Tenerife. La pieza, perteneciente al antiguo sistema defensivo de Santa Cruz, ha sido restaurada y estudiada antes de integrarse en el recorrido expositivo del museo. Y el Consejo Insular de Aguas de La Gomera ejecutará 31 actuaciones de emergencia en los 6 municipios de la isla para reparar infraestructuras hidráulicas dañadas por la borrasca Teres. El plan, dotado de una inversión de casi 6 millones de euros, contempla mejoras en redes de abastecimiento, sistemas de riego, presas, balsas, drenajes y otras instalaciones vinculadas a la gestión del agua y la protección frente a futuras avenidas. Es todo. Volvemos en 30 minutos con más noticias. Mientras, siguen informados en diariodeavisos.com.

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1: Muy buenas tardes, estamos aquí en la sintonía de Atlántico Radio y estamos, como no, compartiendo contigo los grandes éxitos de siempre y, como no, siempre alguna que otra pequeña sorpresita, porque si no, haríamos lo que hace todo el mundo y esto es Atlántico Radio, somos diferentes. Así que esperamos que te quedes, que disfrutes y que nos acompañes, por supuesto. ¡Arrancamos!

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2: 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Son las 18 y 17 minutos.
3: La verdad es que cuando se juntan dos grandes artistas de la talla de Babyface o del señor Stevie Wonder, surgen joyas de la música como este How Come, How Long.

Me encanta este dúo que marcaron en su día, concretamente en 1987, Aretha Franklin y George Michael. Esto se llama I Knew You Were Waiting For Me.

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1: Ellos son los chicos de Café Quijano y este es otro de nuestros imprescindibles en español, La Taberna del Buda.

Esto es Atlántico Radio, no te confundas, tu emisora preferida para los grandes éxitos. Y es que compartimos el buen gusto por la música, el buen gusto por temas como este que escuchas de fondo, Anastasia, One Day in Your Life. Y si te gusta el sonido ska, quédate con esta versión que hicieron en su momento los chicos de Real Big Fish. Esta es su particular versión del Take On.

Alemania fue un país que produjo grandes intérpretes en el formato, en el sonido Eurodance. Este es uno de esos claros ejemplos, el sonido de Mr. President y este éxito.

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2: Y nos movemos en el tiempo y en el espacio. Vamos directamente a Inglaterra, año 1983, para escuchar a los chicos de Freeze y este su mayor éxito hasta el momento. Esto se llama I.O.U.

Aquí llega la formación de Neil Rogers. Ellos son los Chic y esta canción pertenece al año 1979. I Want Your Love.

Queremos darte las gracias, gracias por preferirnos, por hacernos la emisora de la que todo el mundo está hablando. Esto es Atlántico Radio. Nos encanta compartir contigo grandes éxitos como este que escuchas de fondo, este You Can Do Magic, que nos traen los chicos de America.

0: Aquí tenías este temazo en la voz de Rosana Arbelo. Esta canción nos encanta y se llama A Fuego Lento. Seguimos contigo aquí en Atlántico Radio.
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1: Repasamos la actualidad en Canarias. Los trabajadores autónomos y profesionales de las islas con un volumen de operaciones de hasta 50.000 euros anuales ya pueden acogerse a la nueva exención del IGIC. La medida, en vigor desde el 1 de julio, permitirá a unos 11.000 autónomos dejar de repercutir y declarar este impuesto, reduciendo trámites administrativos y mejorando su liquidez. El Gobierno de Canarias destaca que la iniciativa busca apoyar a los pequeños negocios y facilitar su actividad. La Dirección General de Costas y Gestión del Espacio Marítimo Canario ha solicitado al Ministerio para la Transición Ecológica que dialogue con el Cabildo de Lanzarote y el Ayuntamiento de Yaiza antes de intervenir en la playa del Golfo. El Ejecutivo Autonómico insiste en que las actuaciones sobre el litoral deben realizarse de forma coordinada entre las distintas administraciones. La Asociación Ecologista Los Árboles Hablan y vecinos del barrio de La Salud en Santa Cruz de Tenerife acudirán a los tribunales para intentar paralizar el proyecto municipal que prevé construir 80 plazas de aparcamiento. Denuncian que las obras supondrán la demolición de la antigua iglesia de San Gerardo y la posible tala de una veintena de árboles, entre ellos dos palmeras canarias, por lo que pedirán la suspensión cautelar de este proyecto. El servicio de puntos de acopio transitorio de Las Palmas de Gran Canaria recogió durante el mes de junio un total de 19.500 kilos de residuos domésticos especiales. Este dispositivo itinerante recorre los 5 distritos de la ciudad para facilitar el reciclaje de materiales que no deben depositarse en los contenedores convencionales, fomentando una mejor gestión y separación de residuos. Con esto nos despedimos por ahora, pero volvemos en 30 minutos con más noticias. Mientras, siguen informados en nuestro periódico digital diariodeavisos.com.

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1: Buenísima la colaboración que tuvieron en 2019 Shawn Mendes y Camila Cabello, como dicen por ahí. Esto se llama Señorita.

0: Son las 19 y 9 minutos.
1: Y aquí nos llega el señor Vanilla Ice con su mayor éxito hasta el momento. Esto se llama Ice Ice Baby.

Ya sabes que es todo un placer el poder acompañarte cada tarde aquí en la sintonía de Atlántico Radio. Nos encanta traerte canciones como esta que nos trae Mr. Robert John. Él llega ahora a la sintonía de Atlántico Radio con esto titulado Hey There, Lonely Girl.

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6: Y damos un salto hasta 1973 para escuchar este clásico dentro de la discografía de los ZZ Top. Esto que escuchas de fondo se llama La Grange.
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Nos encanta esta colaboración que se editaba ya por diciembre de 2003. Es el sonido del mexicano Alex Syntek y Ana Torroja, interpretando a dúo este Duele el amor.

Definitivamente este señor sigue totalmente en forma. Él se llama Tom Jones, nos llega desde Gales y aquí lo tienes junto al productor alemán Mus T. Esto se llama Sex

Este es uno de los grandes éxitos del sonido R&B. Aquí tienes, en esta canción, nada más y nada menos que el rapero norteamericano Pras, el rapero Old Dirty Bastard y la vocalista Mia. Esto se publicó en 1998 y se llama Ghetto Superstar.

0: Son las 19 y 36 minutos.
1: Buen momento para escuchar a los británicos M People. Este es uno de sus grandes éxitos, publicado en junio de 1993. Esto se titula One Night in Heaven.

Y cómo se volvían locas las fans con estos chicos. Ellos son los Bon Jovi y aquí los tienes con un tema publicado en el año 1989. Esto se llama I'll Be There For You.

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2: Es tiempo para escuchar a los británicos Queen y esta canción que resulta inconfundible. Esto se llama Another One Bites the Dust.

Es buen momento para ponernos un poquito románticos con el sonido de los Bee Gees y esto titulado How Deep Is Your Love.

0: Este es uno de nuestros imprescindibles en español.
1: Nos encanta el buen rollo que trae esta gente. Ellos se hacen llamar los telepáticos y esto es su tema Aguardiente. 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

Aquí llega la banda norteamericana Scissor Sisters y este tema que se incluyó en su cuarto álbum de estudio titulado Magic Hour. En él se incluían canciones tan buenas como este Baby Come.

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1: Repasamos la actualidad en Canarias. La EMET prevé la primera subida importante de temperaturas del verano en las islas a partir de este sábado, con un episodio de calor que podría prolongarse durante buena parte de la próxima semana. Los termómetros podrían alcanzar los 40 grados en Lanzarote, Fuerteventura y Gran Canaria, mientras que en las islas occidentales esperan máximas cercanas a los 36 grados. Además, las noches serán especialmente cálidas, con temperaturas elevadas que dificultarán el descanso. Sanidad recomienda extremar las precauciones, especialmente entre la población más vulnerable. Precisamente ante la previsión de altas temperaturas, la Dirección General de Emergencias del Gobierno de Canarias ha declarado la situación de alerta por riesgo de incendios forestales en Gran Canaria y Tenerife a partir de este domingo. La medida afecta a las zonas situadas por encima de los 400 metros en Gran Canaria y a las medianías y cumbres del sur y oeste de Tenerife. El Ejecutivo recuerda la importancia de evitar cualquier actividad que pueda provocar un incendio y seguir las indicaciones de las autoridades. Seguimos con más noticias. El Centro de Interpretación del Castillo de San Cristóbal, gestionado por el Museo de Historia y Antropología de Tenerife, ha incorporado a su colección permanente el cañón histórico hallado el pasado mes de abril durante las obras del edificio anexo al Cabildo de Tenerife. La pieza, perteneciente al antiguo sistema defensivo de Santa Cruz, ha sido restaurada y estudiada antes de integrarse en el recorrido expositivo del museo. Y el Consejo Insular de Aguas de La Gomera ejecutará 31 actuaciones de emergencia en los 6 municipios de la isla para reparar infraestructuras hidráulicas dañadas por la borrasca Teres. El plan, dotado de una inversión de casi 6 millones de euros, contempla mejoras en redes de abastecimiento, sistemas de riego, presas, balsas, drenajes y otras instalaciones vinculadas a la gestión del agua y la protección frente a futuras avenidas. Es todo. Volvemos en 30 minutos con más noticias. 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
0: 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Son las 20:19.

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0: 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Son las 21:20.

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1: El tiempo. A todos nos gustaría tener más. Ojalá hubiera alguna forma de escapar al tiempo y viajar en él a nuestro antojo. Volver al pasado. Los mejores cerebros de la Tierra han pasado décadas intentando alcanzar este sueño y no lo han logrado. Pero ahora la nueva ciencia nos abre extraños caminos que podrían responder, por fin, la pregunta de si es posible viajar en el tiempo. Y en caso de que lo sea, ¿cómo lo haremos?
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3: Pues familia, ¿qué tal? Muy buenas noches. Bienvenida, bienvenido a la sintonía de Atlántico Radio. Comenzamos ahora este espacio de una hora llamado Puretas Party, donde te voy a acompañar recordando aquellos clasicazos que te movían y te siguen moviendo actualmente, porque hay clásicos que no pasan de moda. Entras en el espacio de Puretas Party, quédate conmigo, soy Luis de León, bienvenido a este viaje al pasado que te hacemos cada semana aquí en Atlántico Radio. Hoy tenemos, como siempre, peticiones musicales que tú me has hecho llegar a través de redes sociales. De verdad que te agradezco un montón que tengas un segundito para escribirme y pedirme canciones, contarme cosas de aquella época. Y muchas veces pues mantener una charleta ahí de estas de ratito a través de las redes sociales. Te recuerdo que nos puedes encontrar a través de Instagram y Facebook. Búscanos como Puretas Party y ahí me mandas un mensaje en privado donde, pues bueno, pues me puedes escribir lo que quieras y si encima me pides una canción, mejor que mejor. Lo dicho, arrancamos nuestra nave del tiempo, nuestra nave musical, y lo hacemos con esto. Familia, bienvenidos, soy Luis de León y estás en Puretas Party.

0: Supongo que tendremos que registrarte como arma letal.
1: Amigo, corta el rollo de una vez. Los dos sabemos muy bien por qué me han trasladado. Todo el mundo opina que soy un suicida, lo cual me jode porque nadie quiere trabajar conmigo. O creen que finjo para lograr la pensión por enfermedad, lo cual me jode porque nadie quiere trabajar conmigo. Resumiendo, estoy jodido.
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3: Pues nos metemos en faena con esto. Una petición que nos llega desde Santa Cruz. Alma nos pedía que le pusiésemos este clasicazo de la Earth, Wind & Fire, September.

0: Era a finales de los 90, 1999, cuando el house vivía un momento, pues, de los más creativos, quizás, de su historia. Y entre todos aquellos himnos de ese año 99 destaca, sin duda, este You Don't Know Me, de Armand Van Helden feat. Dwayne Harden. Todo un llenapistas de aquel verano del 99. Que recordamos hoy contigo aquí en la radio. Estás en Puretas Party. No te olvides, cada semana en Atlántico Radio.
1: Hola, soy Leonel. Es increíble ver cómo cada viernes en el hotel de concentración, el equipo después de entrenar en la cancha, quedamos y nos reunimos todos los jugadores y el míster para escuchar a Luis de León en Atlántico Radio con Puretas Party. Nos lo pasamos re lindo escuchándolo. Yo te lo recomiendo, él es como yo, no falla.
0: Seguimos contigo aquí en la radio y nos vamos con esto, con el megamix de ABBA. Y es que Julia me escribía desde Puerto de la Cruz y me pedía que le pusiese algo, que le gustaba todo de ABBA. Digo, pues nada, el megamix que concentra en muy poquito todos los grandes éxitos de este gran grupo que forma parte ya de la historia de la música. Te dejo con ellos. ABBA.

Pues era el megamix de ABBA. Sí, sí, para ti. Me pedías algo de ABBA que no sabías exactamente qué, porque te gusta todo. Digo, pues le pongo todo. Y si hay una canción que a mí personalmente me hace sentirme muy bien, muy happy, muy contento desde el primer acorde, es esta. Bueno, esta entre otras, pero esta la tengo dentro de esa carpeta de Happy Music. Cancioncillas que te hacen sentirte de buen rollito. The Culture Club, Karma Chameleon. Año 1983.

0: hablemos seriamente. Bien, por haberlo atrapado, le tenemos que pedir 4 de los grandes, $4,000. Pero como tenemos una oferta esta semana, por cargas de protones y almacenamiento de la bestia, solo le subirá unos $1,000, afortunadamente.
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2: Pues seguimos contigo aquí en la radio. Vamos con otra petición musical. En este caso nos llegaba desde Los Realejos, en el norte de Tenerife. Julio nos pedía que le pusiéramos algo de Depeche Mode. Aquí lo tienes, amigo. A mí también me encanta Depeche Mode. Personal Jesus, hoy contigo aquí en Puretas Party.

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1: Me encantó siempre la música de Falco. Fue todo un descubrimiento. Y este fue uno de sus grandes éxitos, Rock Me Amadeus.

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2: Pues estamos casi ya terminando el programa de hoy, pero quería pincharte esto, que no faltase. Una petición que nos llegaba desde Weimar, José Julio. Me pedía este clasicazo de Eurythmics, Sweet Dreams, contigo hoy aquí en Puretas Party.

Nos vamos por

0: No debes llamar la atención, Marty. Rápido, ponte esto. Genial, seguro que son unas zapatillas futuristas ajustables, ¿verdad, Doc?
1: ¿Qué? No, no, no. Se llaman Crocs. Son unas sandalias.
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Pues familia, llega el momento ya de que recoja los bártulos y a otra cosa mariposa. Nos vemos aquí la próxima semana en esta emisora en Atlántico Radio, como cada viernes noche, con la música que te hizo bailar en los 70s, 80s y 90s, porque recuerda que estás en Puretas Party. Ha sido un placer acompañarte. Cuídate mucho y te espero, ¿vale? Recuerda que me puedes escribir a través de redes sociales. Búscanos como Puretas Party o como arroba Luis de León DJ y ahí pues responderé a todas tus peticiones musicales. Nos vamos con esto, una sintonía que espero te traiga muchos, muchos recuerdos. A ver si sabes de qué serie es esto.

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Desde Montpellier, Francia, nos llega el sonido de Jeremy Preston. 1, 2, 3, come on. A partir de este momento llega I Love Music. Con las sesiones de Jeremy Preston. En Atlántico Radio.

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